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Got My Mind Set on You de George Harrison, abriendo la segunda y última parte de nuestro One. Queridos amigos, vamos al año 1989 para presentar a Rod Stewart con Crazy About Her.

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Celine Dion, It's All Coming Back to Me Now, es lo que suena. ¿Estamos bien? Batán, como siempre, musicaliza, se encarga de la puesta al aire. Yo soy Franco Merlo. Es un muy buen momento, por supuesto, para presentar después de Celine Dion a los Simple Red.

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Nickelback en One. Vamos con los clásicos que siguen sonando, que no se detienen y que por supuesto nos mejoran, al menos este momento del jueves. Es momento de AC/DC con Back in Black.

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Año 1976, eso indica que pasaron ya 50 años desde que apareció este éxito de Brian Ferry, Let's Stick Together. Ahora, Paul McCartney junto a nada más y nada menos que Stevie Wonder para sonar así.

Bryan Adams, la cantidad de artistas grosísimos que suenan no se puede creer. Estamos ya entrando en la cuenta regresiva, en un ratito estaremos llegando al final. Antes, Matchbox 20 con esto que suena así.

versión en vivo para este éxito de Phil Collins del año 1994. Amigos y amigas, hasta acá llegamos. ¿Lo dimos todo? Sí, y más también. Nos vamos con nada más y nada menos que Gloria Gaynor y esta canción del año 1975. Hasta mañana viernes. Chau.

0: Hasta acá. 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
3: Puerto. Operativo especial este jueves en la zona franca de Villa Constitución. Y tranquilidad para los vecinos. La Prefectura Naval desplegó una división especializada por una descarga controlada del buque Misago Arrow, que transportaba pellets de harina de girasol con alta temperatura en una de sus bodegas. Aunque circularon varios rumores, las autoridades confirmaron que no hubo incendios ni riesgos para la población. Todo se realizó bajo estrictos protocolos y la operatoria continúa con normalidad. Mundial. Argentina compartirá con Estados Unidos la lista de hinchas con derecho de admisión para reforzar la seguridad del Mundial 2026. Los datos salen del programa Tribuna Segura y serán utilizados únicamente para controles durante el torneo. Además, el acuerdo obliga a eliminar toda la información una vez finalizada la Copa del Mundo. Francia. Didier Deschamps confirmó la lista de Francia para el Mundial 2026. Y hubo una ausencia que hizo ruido. Randal Kolo Muani quedó afuera de la convocatoria. El delantero había quedado marcado por aquella histórica atajada del Dibu Martínez en la final de Qatar 2022. Entre las figuras convocadas aparecen Mbappé, Dembélé y Kanté. Hasta aquí el flash de noticias de las 10 de la mañana. Seguimos con más buena música.
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Buenos días para todos. ¿Cómo están? Acá arrancamos, gracias a Dios que es viernes, 10 y 10 de la mañana en la ciudad de Villa Constitución, un hermoso día de otoño. Arrancamos un poquito más tarde, salió el flash de noticias y no me quería quedar atrás, por lo cual estuve buscando las efemérides de hoy, día viernes 15 de mayo. Entre las principales, obviamente, las primeras que aparecen es que hoy se cumplen 16 años del último recital de Gustavo Cerati allá en Caracas, que bueno, después termina con su accidente cerebrovascular y todo lo que conocemos. Pero estaba leyendo entre las efemérides más destacadas, por así decirlo. Un día como hoy de 1940, McDonald's abre su primer restaurante en San Bernardino, California. Y miren ustedes dónde llegó McDonald's. Un día como hoy. También en el año 87, o sea, tiene un añito más que yo, nacía el tenista Andy Murray. Y miren dónde está Andy Murray. Muy bien. Y como otra que tengo ahí también es obviamente el último recital en Caracas, Venezuela, de Gustavo Cerati. Así que esas son un poquito las efemérides del día de hoy. Y un día como hoy también vamos a decir que es el segundo programa de Gracias a Dios que es viernes. Así que como para descontracturar un poquito, vamos a ir con algún temita ahí de Gustavo Cerati para recordarlo siempre, un grande. Y ya volvemos con el resto de la programación, que tenemos un programa re dinámico hoy.

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2: Bueno, estamos de regreso acá por Open Radio 106.9. Gracias a Dios que es viernes. Bueno, antes de seguir, acá me están demandando a Fede Francesini, un amigo, que le mande saludos sí o sí, porque dice que si no, no me escucha más. Así que estamos cumpliendo ahí a Fede, a todo el grupo de mis amigos de los Cazadores de Venado. Así se llama el grupo de WhatsApp, Cazadores de Venado. Les mando un saludo a todos ahí. Y el día de hoy, como les comentaba ayer, tenemos varias entrevistas pactadas. Va a estar ya Jamín Contreras, que vamos a estar hablando un poquito de lo que se viene en su taller de publicidad y producción de videoclips en Mundo Traversal. Vamos a estar hablando con ella en un rato. Tenemos a Gabriel Cartañá, que vamos a estar sorteando entradas para que lo vayan a ver este sábado a la Sala Coliseo. Dos entradas vamos a estar sorteando, así que mandá un mensajito al WhatsApp de la radio. Fíjate, entrá. Gracias a Dios que es viernes 26, seguinos ahí, que va a estar la información, o a Open Radio. Y ahí vas a encontrar, ya te digo, el número de WhatsApp, que se me fue. Tengo el teléfono allá. 3364-560717. 3364-560717. Nos mandás un WhatsApp ahí y decís que querés participar por las entradas para Gabriel Cartañá este sábado en Sala Coliseo. Y hoy tenemos también, les había comentado el día de ayer, por ahí quien vio la historia, que iba a estar Bernardo, un amigo que misionero que está acá por la zona, el Berna, con nosotros. Y hoy me manda un mensaje y me dice, vine un ratito antes, me dice, no, ¿estás por ahí? ¿Hay problemas si caigo? Obviamente que no. Así que lo tenemos con nosotros. Ahora Bernardo era, y le digo, Berna, ¿te animás a salir un rato conmigo al aire a charlar? Y ningún problema, así que bienvenido Berna, ¿cómo estás?
3: Pero todo bien, buenos días a todos los que nos están escuchando. Estoy muy contento de visitar acá Villa Constitución, así que bueno, con los mejores de los ánimos. ¿Vos cómo andás, cómo te va?
2: Yo bien, muy contento. Ahora ya entré en calor, tomando unos mates acá, bien calentito, con burrito. Te iba a preguntar, tío, ¿sos de Misiones? ¿De qué parte de Misiones sos?
3: Soy de Posadas, de Posadas Misiones.
2: Bien. Viste, porque nosotros acá, los que no conocemos mucho por ahí, que no hemos tenido la posibilidad más que ir a las cataratas, conocemos que de allá vienen toda la yerba, ¿no?
3: De eso estábamos hablando recién, sí. Y te dije que no tenía tanta idea, pero sí.
2: Pero sí.
3: Es verdad, hay mucha yerba allá.
2: La mejor yerba de Argentina.
3: Hay muchos tipos, claro.
2: Y de exportación, me imagino.
3: Y vos sabés que encima hay mucha variedad, digamos. Hay yerbas que no se consiguen en gran parte de la Argentina. Por ejemplo, cuando vinimos para acá,
2: sí.
3: Yo estoy parando en San Nicolás de los Arroyos. Ajá. Vine con mi amigo que es posadeño, que él está viviendo ahí.
2: Bien, los dos son de la misma ciudad, de Misiones.
3: Sí, totalmente. Y trajo algunos paquetes de yerba que, bueno, mientras él se iba a laburar y yo me quedaba la mañana en la casa, me habré tomado unos cuantos y después... Me pegó una puteada, ¿viste? Porque yo no tenía dimensión de eso, ¿viste?
2: Claro, es como que te dejaron un whisky, un Black Label, un Blue Label ahí y vos te lo destapaste como para un martes a la noche.
3: Totalmente, mucho más sano, pero sí, digamos que sí.
2: Algo así, te quería matar cuando volvió. No, me tomaste la yerba que esa es una evidencia.
3: Sí, totalmente. Yo lo traje de Misiones, me dijo, y bueno.
2: Bueno, me imagino que lo disfrutaste esos mates.
3: Sí, los disfruté, vale.
2: Así que Berna Vera está con nosotros acá, me va a hacer compañía obviamente esta mañana hermosa de otoño a charlar un poco de, bueno, su historia, cómo conocía Villa Constitución. ¿Había escuchado alguna vez nombrar esta ciudad?
3: Sí, la escuché, más que nada por mi amigo, viste que él quería que yo venga acá a conocer lo que sería los alrededores, ¿no es cierto?
2: Sí.
3: Y bueno, estoy encantado de poder participar del programa, también de conocer gente nueva, poder brindar mis shows, mis espectáculos, que la gente conozca mis canciones, así que...
2: Bien, porque eso. Para la audiencia que está del otro lado, Berna es músico, vino con su guitarra obviamente hoy también, y la idea es esa, vino a... tenía un amigo en San Nicolás y se vino a visitarlo, a quedarse con él, a conocer gente, a expandir sus horizontes y conocer gente para poder también conozcan su música.
3: Totalmente, y también conocer lo que sería Argentina, ¿viste? Porque Argentina tiene...
2: Es enorme, amigo.
3: Es enorme y hay muchas cosas que uno no se lo puede perder, ¿viste?
2: Viste que cuando tenés alguien que viene de otro, de Europa o de algún lado que lo trae o viene a visitar Argentina, no puede creer la expansión territorial que tenemos y la variedad y las las distintas tonadas. Bueno, obviamente, si lo están escuchando, Berna, se le nota ahí una tonada misionera muy, muy particular. Y no pueden creer la extensión que tenemos. Y bueno, nada, tenemos mucho, mucho terreno por recorrer acá en Argentina. Contame cuáles son tus artistas. Además, sé que sos autor, haces tus propias canciones, ¿no?
3: Sí, hago mis propias canciones. Vos sabés que era como un juego cuando era chico. Pero también de no poder interpretar a estos artistas que me estás preguntando cuáles son los que yo escucho.
2: Sí.
3: Que es, por ejemplo, Intoxicados, Viejas Locas. Me gusta mucho lo que es Piti Álvarez, ¿no?
2: Bien.
3: La pastilla del abuelo.
2: Bueno, que ahora hace poquito volvió el Piti, estuvo en Rosario y revolucionó la ciudad y hizo desastre en el buen sentido de la palabra, Piti. Me imagino que contento de que haya vuelto al ruedo.
3: Y la verdad es que sí, es un ídolo para mí. O sea, se lo merece. Me encanta lo que hace. Siempre le metió mucha ficha a su manera y eso es lo que siempre lo destacó, ¿no es cierto?
2: Totalmente, totalmente. El Piti, bueno, lo querés, lo amás o lo odias, tiene su forma y es así el chavo.
3: Totalmente, te compra.
2: Entonces, esos son más o menos las referencias que por ahí tenés. Y vos me decís, por ejemplo, ¿cuál es tu tema preferido para que por ahí ya lo vayamos buscando para salir con una canción? ¿Qué me podés decir?
3: Inteligencia intrapersonal, me gusta mucho.
2: Bien, ese es de Intoxicados. Yo, perdón, de ignorancia, yo no conozco mucho de ese rubro.
3: Sí, Intoxicado. Igual, yo también soy medio, yo soy medio vago, digamos. escucho mucha música, pero tengo muy poca retención, digamos, de nombres y demás.
2: Bien, bien.
3: Capaz si estoy ahí en la computadora lo busco y me sale mucho más fácil.
2: Pero vale, quizás es algo, no parece como que es algo más de ahora esto que no podemos retener mucho data, ¿no?
3: Totalmente.
2: Estábamos hablando, diciendo algunos nombres de algunos artistas y que son mundialmente conocidos y que cuando lo querés decir lo tenés en la punta de la lengua y no te salen.
3: Es que son épocas donde hay mucha información.
2: Mucha información, mucho teléfono, mucha... Sí.
3: Mucho scroll.
2: Mucho scroll, estamos con la atención siempre distraída o desviada. Así que, bueno, Berna, vamos a seguir charlando durante todo el programa. Tenemos otras notas pactadas, pero... Por suerte me estás acompañando en este, porque es mi segundo programa, como te decía hoy. Los nervios todavía están, pero nada, qué bueno tener un compañero acá para tomar unos mates y charlar.
3: Buenísimo.
2: Vamos con ese temita que tiraste ahí. Y después vamos a una tanda comercial. Ah, salimos una tanda y después la vuelta al tema. Dale.
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0: Bueno, gran tema que eligió Berna acá, la verdad que con este día, decime si con esta mañana otoñal, mirando las hojitas afuera, no te inspira esta canción, ¿eh? La verdad que inspira mucho, así que disfruten de la mañana. Quiero mandar un saludo a Rodri González, un amigo que está ahí escuchándonos en la camioneta. Dice que tiene un poco de tierra la camioneta, pero se ve que está sintonizando la 106.9 Open Radio. Le mandamos un gran saludo también a Eliana, una oyente, fiel oyente, dice, de acá de Pavón, que quiere participar por las entradas para Gabriel Cartagena. Así que está participando ya Eliana, gracias por estar ahí escuchando. Así que quien quiera participar también, 3364-5607-17. 3364-5607-17 es el WhatsApp de la radio. Mandan un mensajito y van a participar por dos entradas para Gabriel Cartagena este sábado 16 en la Sala Coliseo. Que por cierto, después del mediodía vamos a estar charlando con Gabriel, vamos a tener una llamada telefónica con él y nos va a contar de qué trata lo que su presentación acá en la ciudad, por qué somos así. Bueno, y seguimos acá con Berna, que estamos charlando fuera de aire, de nada, es un poco su historia y cómo llegó. Me decías que, ¿cuánto hace que estás en San Nicolás viviendo?
1: Voy a cumplir 3 meses ahora.
0: ¿Tres meses?
1: Así. 19 más o menos.
0: Poquitísimo. ¿Y qué tal? ¿Cómo te trata la ciudad? ¿Cómo viste la zona? ¿Cómo?
1: Bien, vos sabés que al principio salía a caminar todos los días a aprender, ¿no? Las calles, bueno, las calles, los nombres no soy muy bueno recordando, pero sí a ver dónde podría brindar espectáculos y demás, así que bien. Contento, bien avanzando, obviamente.
0: Bien, bueno, hoy también le mandé un WhatsApp, digo, Berna, ¿dónde está? Me dice, estoy acá, estoy mirando el Google Maps. O sea, eso no se ve tanto de gente por ahí cuando

0: capaz que te decían, vengo, me voy 2 horas, llegué, estoy 2 horas antes, pero no te preocupes, me voy a caminar. Y después cuando nos encontramos, no, fui al puerto, di un par de vueltas, vi una plazoleta linda. Y como que está un poco eso en el artista de querer recorrer la ciudad de donde se va a presentar.
1: Más vale, y también, por ejemplo, encontrar un punto donde relajar, viste, una cafetería, qué sé yo, siempre suma, viste.
0: Bien.
1: Más allá de solamente el arte, está bueno tener un paradero, viste, un point.
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1: Tremendo, buenísimo, aparte es verdad, excelente día.
0: Y mañana, justo se dio acá, charlando un poco con Berna, que de mañana decir, ¿por qué no venir a... Además que va a estar cantando acá con nosotros y va a estar tocando un par de temas. Mañana sábado hacer una sesión acústica en la tarde en el patio Madre Selva, ¿o no?
1: Tremendo. Vos sabés que no solamente lo quiero, lo necesito, ¿viste? Es lindo hacer música.
0: Claro, es lindo salir un poco para ajenos, para que te escuchen ajenos, sino siempre el grupo más íntimo, ¿no?
1: Totalmente, es bueno también no solamente darse a conocer, sino también conocer personas. Vos sabés que siempre hay personas muy copadas que sería un desperdicio no moverse y dar la oportunidad de conocer y que te conozcan.
0: Perfecto, perfecto. Entonces, los que están del otro lado, ya está, los invito, la tiramos ahora ya. Los invito mañana a las 17:30 en Madre Selva, en el Patio Gastronómico, para que disfruten una merienda al solcito otoñal y escuchen un poco de música ahí acústica. Así que mañana 17:30, Berna Vera se va a estar presentando en Madre Selva. Surgió ahora y lo alargamos, ya está.
1: Buenísimo. Encantado, me encantaría.
0: Mañana te trae algunas de San Nicolás. ¿Tenés ahí un grupete para que se vengan a conocer, ¿no?
1: Vos sabés que sí.
0: Bien, bien, en 3 meses. Sí. Bueno, igual tenías tu amigo que ya vivía acá.
1: Sí, sí, pero él hace más sus cosas, digamos. Su laburo está más encasillado en otro sector que es menos social, digamos.
0: ¿No es del palo de la artística tanto por ahí?
1: Claro, no, yo soy más de estar con gente todo el tiempo. Es más, lo necesito, digamos. Sí. Si no, me aburro muy muy rápido.
0: Claro, un cable a tierra. Más me imagino en una ciudad que estás conociendo de a poquito, es fundamental.
1: Fundamental.
0: Así que bueno, mañana Berna va a estar en Madre Selva, 17:30 horas, los esperamos, la entrada es libre, gratuita, tienen opciones para comer, para merendar, un cafecito con algo salado o dulce, o por qué no, un vermucito, una cervecita, se presta.
1: Una birrita, dijiste, listo.
0: Una birrita.
1: Me conquistó.
0: Y para, ahí está, muy bien, una birrita. Y para el que no quiere tomar alcohol, tenemos birrita sin alcohol también, así que hay opciones. Así que bueno, Berna, vamos a... íbamos a charlar hoy con... le vamos a mandar un saludo grande a Mati que de la Academia We Dance iba a estar charlando con nosotros. Bueno, tuvo un tema familiar Mati Rodríguez y está viéndome si va a poder venirse o no, pero bueno, le mandamos un saludo grande y un fuerte abrazo para este rato, y que bueno, que ojalá pueda venir y nos esté contando sobre lo que se viene en We Dance mañana sábado. Así que mientras tanto, podemos ir con algún temita bien arriba ahí, algo más electro time que el viernes se presta como para meterle un poco de energía electrónica. ¿Te gusta la música electrónica,
1: Berna? Sí, sí, me gusta. Vos sabés que en Misiones organicé algunos eventos.
0: ¿Sí?
1: Sí, ah, sí, con somos... amigos, y me gusta mucho lo que es la movida cultural, digamos. No solamente hago movimientos por mi arte, sino que también doy espacio a música en vivo, tanto personas con instrumentos o DJs y demás.
0: Perfecto, perfecto. Hoy está muy en auge, hay muchos DJs acá en la zona también, y que está bueno darle un lugar y un apoyo. Así que siempre, siempre la música electrónica hay que bancar a los artistas locales y darle difusión. Bueno, vamos con este temita. 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Vamos, presenta este tema.

0: Bueno, estamos de vuelta después de estos grandes clásicos de la electrónica ahí para levantar un poquito la mañana. Renovamos el mate, acá estamos en Open Radio 106.9. Recuerden que si quieren participar por las entradas para Gabriel Cartanía de este sábado, pueden mandar un WhatsApp al 3364-560717. 3364-560717 es el WhatsApp de la radio, o para pedir un tema, o para mandar saludos. Recién Turn the Lights me pidieron, un tema que se llama Turn the Lights, no tengo ni idea quién es, pero bueno, después le vamos a preguntar acá al que es un amigo ahí, no sabe el artista. Pero bueno, seguimos acá con Berna y charlando con él, estamos ya como para hoy, ya casi 11 de la mañana para meter un temita.
1: Estamos, vale.
0: ¿Están? De tu autoría.
1: Sí.
0: ¿Y cómo se llama?
1: Dime qué pasa.
0: Dime qué pasa, entonces Berna Vera acá en Gracias a Dios, que es viernes.
1: ¿Arrancamos?
0: Arranque nomás, cuando quiera, compañero.

0: Eso.
1: Bueno, buenísimo, bro.
0: Muchas gracias.
1: La verdad que es súper entretenido, súper llevadero. Está muy bueno el tema, la verdad. Qué te bueno. Felicito.
0: Bueno,
1: y gracias. Por primera vez que la escucho, o sea, obviamente. Nada, muy bueno, muy bueno. No sé si nos querés contar un poquito cómo, de qué viene, cómo surge esta canción, cuánto hace que la has escrito.
0: Vos sabés que tengo muchas canciones que en realidad no me acuerdo cuando las escribí, digamos, pero las saqué hace como 2 años, ponele. Y yo entre tema y tema que voy subiendo, que lo pueden encontrar en YouTube o Spotify, voy contando una pequeña historia. Esta canción se llama Dime qué pasa y habla sobre un conflicto entre una pareja. Así,
1: bien.
0: Así comienza la historia de ficción de Bernardo Vera.
1: Bien, bien. O sea que te adelantaste a las novelas verticales, porque ya de antemano estás armando una historia con distintos temas y que además tienen videoclip.
0: Claro. Después viene Recuerdos, después qué estás haciendo, y el cuarto que voy a sacar pronto se llama La muchacha de mis ojos, que tiene algunos aires míos. Tango electrónico, ¿viste?
1: Ah, muy bueno. Bueno, ¿y tiene final feliz esa historia o todavía no se sabe cómo desenlaza?
0: Es una historia de superación, vos sabés, así que supongo que sí.
1: Ah, bien, bien, bien, bien. Sí, bueno, sí. Buenísimo. Entonces, este Dime qué pasa es el primer tema donde hay un conflicto ahí que no se entiende, de un lado no se están comunicando bien.
0: Claro, ¿viste? Es un poco de histeriqueo ahí. ¿Me querés o no me querés?
1: Claro, claro, tal cual, tal cual. Bueno, muy muy bueno, muy bueno. La verdad que me gustó y creo que vamos a tener ahí, que vamos a estar atentos a que es, cómo sigue la historia. Me decías que los primeros videoclips, ¿dónde los grabaste?
0: Dime qué pasa, lo grabé en Posadas, en la casa de un amigo que me hizo el aguante ahí, ¿viste? Que cuando uno comienza con la música, salen así y surgen las cosas y también está bueno eso, ¿viste? Un saludo a José Molia, que lo quiero muchísimo.
1: Sí.
0: Está en el otro lado del mundo ahora, no sé qué onda, hace mucho no lo veo.
1: Ajá.
0: Luego Recuerdos, que lo grabé en Villa Cabello, en Posadas Misiones. Y ¿qué estás haciendo en el centro de Posadas?
1: Bien.
0: El cuarto, bueno, ya lleva lugares diferentes de la Argentina, así que estamos en proceso de eso.
1: Qué bueno, qué bueno. Y sí, me imagino que siempre se arranca así, a pulmón, con los amigos que vengan, con quien te pueda dar una mano en lo que puede y después va creciendo.
0: Claro, es la idea, ¿viste? Hay que meterle corazón y empujar eso, ¿viste?
1: Perfecto, perfecto. La verdad, muy bueno el tema que nos acaba de compartir Bernavera, acá nuestro invitado de hoy, que terminó siendo co-conductor. 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
0: No manejo.
1: ¿No manejás?
0: No.
1: ¿Te gusta pero la moto o son más del auto, de la bici?
0: Sé manejar auto.
1: ¿Sabés manejar?
0: Moto no.
1: Una cosa es saber manejar, otra cosa es tener carnet de conducir.
0: No tengo carnet.
1: ¿Viste? Yo no sé por qué tenía esa sensación, me daba esa sensación. De que no tenía, pero ¿sabés manejar?
0: Sé manejar.
1: ¿Y moto?
0: No. Igual no sé si me gustaría. Soy algo terrible, ¿viste?
1: Bien, bien. 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Así que no tenés. ¿Y bicicleta acá por la city para pasear? ¿Patineta o skate o longboard?
0: Sí, tengo.
1: Sí, o si has utilizado.
0: Como vos dijiste, yo vine con una mochila y una guitarra, amigo.
1: Una mochila y una guitarra. Y a patear la calle.
0: Más vale que sí.
1: Una zapatilla.
0: Y ver qué pasa.
1: Muy bien, muy bien. Bueno, vamos a hacer un pequeño corte mientras nos comunicamos con Jazmín Contreras, que vamos a estar haciendo una llamada telefónica. Por lo que me contaba ella, hoy a la mañana está trabajando, obviamente, en rodaje. Está rodando alguna que otra publicidad, o no sé, vamos a saber, vamos a consultar qué es lo que está en este momento trabajando Jazmín Contreras, que el sábado, que el 30 de mayo va a estar haciendo un taller de publicidad y de creación de videoclips acá en Mundo Transversal, en la ciudad de Villa. Así que si te gusta, si tenés curiosidad, intriga, anotate porque es una grosa ella. Así que vamos a un corte, una tandita, y mientras tanto vamos a contactarnos con ella y ya volvemos.
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5: Teatro. Este domingo 17 de mayo llega a la Sala Coliseo de Villa Constitución la clásica obra Las Criadas, del dramaturgo francés Jean Genet. La función será a las 20:30 frente a la plaza principal, con dirección de Adriana Vergara y Juan Ignacio Madariaga. Las entradas anticipadas cuestan 15.000 pesos y el cupo es limitado. Un plan ideal para los amantes del teatro, con una historia intensa que mezcla poder, tensión y secretos, como una olla a presión con telón. Cárceles. El Gobierno Nacional extendió por 2 años más la emergencia penitenciaria federal debido a la superpoblación en las cárceles. La gestión de Javier Milei informó que el sistema ya funciona al 106% de su capacidad y que más de 5.000 detenidos esperan lugar. Entre las medidas anunciadas aparecen nuevas obras, ampliaciones y más controles electrónicos para arrestos domiciliarios. Escándalo. El exfutbolista Néstor Ortigosa quedó envuelto en una fuerte pelea dentro de un boliche del Talar. Videos viralizados muestran cómo personal de seguridad tuvo que retirarlo del lugar en medio de empujones y forcejeos. Según explicó el exjugador, reaccionó porque empleados del local estaban molestando a una amiga de su pareja, Rocío Oliva. La noche terminó con más patobicas que pista de baile. Hasta aquí el flash de noticias de las 11 de la mañana. Seguimos con más buena música.
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Bueno, estamos de nuevo acá por Open Radio 106.9 en Gracias a Dios que es viernes. Y ya estamos ahí con Jazmín, que nos da el ok. Así que la vamos a estar llamando para hacer esta charlita de viernes hoy, para arrancar el fin de semana de la mejor forma, bien arriba, y que nos comente un poco de lo que se viene ahora en este nuevo taller de publicidad acá en la ciudad de Villa Constitución. Vamos a llamar.

0: Bueno, y acá ya tenemos ahora a Jazmín acá en el teléfono. Buen día, Jaz, ¿cómo estás?
1: Hola, chicos, ¿cómo están? ¿Todo bien?
0: Todo bien, acá estamos charlando con un amigo que tengo de invitado, de la Berna Vera, también músico, artista. Bueno, nada, justo le estábamos comentando de lo que estaba, de lo que vas a hacer acá en el taller de el 30 de mayo.
1: Sí, estoy yendo el 30 de mayo ahí a Mundo Transversal nuevamente. Este es el segundo taller que hago en Villa Constitución y en Mundo, de producción de publicidad y videoclips. Así que, bueno, ahí yendo de vuelta a la community.
0: Muy bien, muy bien. La verdad que nosotros siempre contentos. Yo el año pasado que lo hiciste, me acuerdo que me había averiguado todo, me había anotado y no pude ir por cuestiones laborales del momento.
1: Si no fuiste.
0: Sí, por cuestiones laborales no pude. Si me anoto ahora, no pasa nada si me perdí el primero o no.
1: Sí, ahí en la página, en el Instagram de Mundo Transversal, hay un link que te lleva directo a la inscripción, que es un form ahí de Excel.
0: Bien.
1: Así que...
0: Pero no pasa
1: todavía hay cupos.
0: No pasa nada si me perdí el año pasado, no va de la mano, eso podemos arrancar de cero.
1: Sí, obvio. Esto es para principiantes, para gente que no haya hecho nunca nada, para gente que tenga cierta o un poco mínimo de experiencia. A diferencia desde el que hice el año pasado, fueron dos encuentros.
0: Sí.
1: Uno más teórico y otro más práctico. Este va a ser solamente una jornada un poquito más extensa, pero vamos a ir medio como a los bifes.
0: Ah, bien, bien, bien. Una bien dinámica.
1: Sí, la gente a veces piensa que es un taller un poco más de que vamos a salir a filmar o algo así. Este taller es muy específico de publi y videoclips, ¿viste? Lo que hace el rol de producción en las diferentes etapas.
0: Bien, bien.
1: Y bueno, esto, usamos, a la gente no lo sabe, pero es muy de Excel el trabajo de producción.
0: Claro, claro.
1: Es la parte no tan divertida.
0: Uno se imagina que es todo el tiempo... Claro, que es todo el tiempo grabar y buscar, contratar a los personajes que van a estar en la public, qué sé yo, pero en realidad es más de estrategia y de Excel, como decís.
1: Sí, mucho presupuesto, mucha proyección, mucho el trabajo con proveedores. Yo medio que llevo a mí lo que me pasaba, yo estudié en la facultad del INTA, estudié producción cinematográfica en la NERC. Y claro, una vez que salí de laburar, que obviamente la facu me dejó una cantidad de herramientas espectaculares, pero medio que salí al campo era arrancar de cero 100%.
0: Sí.
1: Y el 80 casi te diría por ciento de la gente que trabaja conmigo o que trabaja en el rubro, hay muy poca gente que ha estudiado, la verdad. La verdad que justo el rol de producción, por ahí que no es tan... algo como muy tan técnico como, no sé, fotografía, sonido,
0: claro,
1: iluminación, bla, es muy de campo, ¿viste?
0: Claro,
1: es
0: sí.
1: Muy de campo, muy de carácter, muy de...
0: Es un híbrido, tenés que...
1: De ser pillo.
0: Claro, claro.
1: De entender a usar las herramientas que las puedes ir aprendiendo medio como a la marcha. Entonces, medio que este taller es realmente ir al grano. No, obviamente que va a haber toda una parte teórica, pero voy a llevar los archivos que uso yo a la hora de trabajar.
0: Bien.
1: Vamos a hacer así un simulacro de preproducción de una publicidad, como si fuese que tuviéramos que tuviésemos que filmar la semana siguiente.
0: Claro, claro.
1: Y van a tener exactamente todas las etapas de lo que sucede en una publicidad o en un videoclip real.
0: Genial.
1: Es muy, muy, muy de campo el trabajo de producción.
0: No, sí, me imagino
1: en
0: como...
1: En ese sentido es re de poner mucho el cuerpo,
0: sí.
1: Pero también obviamente tiene una parte de computadora y de la rapidez de los números, de saber usar ciertos archivos y bla, no solamente el Excel.
0: Claro.
1: Que nada, que está bueno que lo aprendan porque de ahí un poco que sale, viste, la primera... oportunidad de poder ir un día de rodaje y realmente por lo menos entender lo que tenés alrededor, lo que está pasando. Bien. y no asustarte.
0: Claro, claro,
1: una
0: sí, sí.
1: Lo que vamos a hacer es eso también, ¿viste? Vamos a hacer un sorteito para que los que salgan ganadores de ahí de la ciudad puedan venirse al próximo videoclip que hagamos.
0: Bárbaro.
1: Al próximo publi. que salga y bueno, también tener un primer acercamiento a un a algo más profesional y a un primer trabajo, ¿viste?
0: Claro, claro, sí. Me acuerdo que el año pasado también habían hecho algún sorteo también para poder participar. Pero sí, es como, es lo que vos decís vos. O sea, la base es papel y lápiz, o en este caso Excel, programar todo, es la estrategia, y después salir tipo como un pulpo ahí, como un híbrido de saber un poco de todo para llevar todo adelante.
1: Sí, vamos a hacer un montón de ejercicios igual, súper divertidos. Hay una que voy a spoilear.
0: Ah, sí, dale, dale.
1: Pero a mí me gusta mucho hacer en este tipo de, en el taller este que yo hago, que también lo hago acá en Buenos Aires con una compañera,
0: sí,
1: una de mis asistentes de producción, pero que es medio reunir a todos, ¿viste? Traer un problema, que es un problema capaz que te puede pasar a vos también en tu trabajo.
0: Claro,
1: pero
0: real.
1: Traer un problema y terminamos de plantear cuál es la... bueno, eso, el problema... 3 segundos, señalamos a uno de los compañeros,
0: sí,
1: tiene que contestar lo primero que se le venga a la cabeza sin pensar, o sea, sin tener el impulso de tener el tiempo, porque bueno, producción un poco que
0: claro,
1: la plata es tiempo, entonces todo es resolver con criterio en el momento exacto,
0: bien, sí,
1: no perder ni un solo minuto, ¿viste? Entonces empezar a agilizar también esa rapidez mental a la hora de saber, bueno, me pasó tal cosa.
0: Sí.
1: ¿Qué te ocurre? A veces capaz la solución no es técnica, ¿entendés?
0: Claro, claro, claro, sí, sí.
1: Es algo muy simple.
0: Wow.
1: Es criterio lógico humano.
0: Sí, sí, sí, por ahí es más simple lo que creemos. Uno piensa que es rebuscada la respuesta y no, es así, lo tenés delante de tus ojos pero no lo viste.
1: Por eso, es eso. Ejercitar, hacer el ejercicio de hacer pensar al otro y tener una respuesta rápida.
0: Sí.
1: Y resolver rápido.
0: Bien, bien.
1: Te hace ir a la velocidad de la luz mentalmente con un montón de cosas.
0: Totalmente.
1: Es como bien. La matemática, ¿viste?
0: Me imagino. Así que si fuiste porque te dio intriga o estás curioseando, también te va a servir para cualquier ámbito en el que estés, porque realmente tenemos que hacer más esa práctica de resolver rápido, de pensar rápido y no ir directamente a Google o a ChatGPT.
1: Exactamente. De contra, sí, es un trabajo muy de usar mucho la cabeza y sobre todo el cuerpo, ¿no? Pero
0: bien.
1: Siento que les va a
0: va a servir. Así que recordamos, es el 30 de mayo, Mundo Transversal. Todavía hay cupos disponibles para que se anoten. Y que nada, que aprovechen esta oportunidad que viene Jazmín de Buenos Aires con su experiencia al hombro, que nos va a servir para todo lo que nos interesa, la publicidad, el marketing y por qué no, porque por hoy, o sea, las redes sociales son, te pones al frente de tu emprendimiento, de tu negocio, y haces videoclips publicitarios básicamente.
1: En dicha constitución pueden hacer desde el trabajo de la producción una cantidad de cosas y eventos, no solamente, obviamente que mi taller es basado en publicidad y videoclips, pero van a tener herramientas para llevarlo a cualquier tipo de laburo que hagan ahí.
0: Perfecto.
1: De lo que sea, o sea, para la vida misma.
0: Buenísimo.
1: Y ese mismo día, que también te quería contar,
0: sí,
1: voy a viajar con Vera Frode, es una amiga mía, performer, artista, actriz, cantante, bueno, todo.
0: Ajá.
1: Acá en Buenos Aires tiene Casa Frode, que es una comunidad enorme de clases de baile y de performance.
0: Genial.
1: Y ese mismo día, al igual que yo, va a estar dando un taller de perfo.
0: Ajá.
1: Barra baile, ahí en Mundo Transversal. Y a la noche de ese mismo día,
0: sí,
1: va a ser un showzazo en Boulevard.
0: Ajá.
1: Así que medio quedamos de gira villa.
0: Tremendo.
1: Una cantidad de cosas bárbaras, pero
0: bueno,
1: para la gente que tenga ganas de bailar o sacar un poco el artista adentro, no solamente, no tienen que saber ni bailar ni cantar ni nada, es llevar un poco el artista y ver qué desprende ella ahí.
0: Obvio.
1: En cada uno.
0: Obvio, ya, yo que te sigo en las redes y veo por ahí, sé quién es la que estás hablando, Vera, y lo que hace, está buenísimo y es un... van a ver un show o un taller de una persona que lo hacen en Buenos Aires a nivel muy groso, y que tenerlo en Villa Constitución hay que darle el valor que merece y aprovecharlo, o sea, eso, aprovecharlo.
1: No, hay que aprovechar, no sé cómo explicarlo yo, siento que no va a llegar todavía la info hasta que realmente experimenten.
0: Tal cual.
1: Experiencia. Ver a Frode es una experiencia, básicamente.
0: Sí, sí, sí, sí.
1: así que ojalá también lo puedan aprovechar.
0: Así que
1: va a ser increíble esa cosa.
0: Una jornada pleno de mucha información, mucha data, y terminar con un show y un disfrute también, así que es para aprovecharlo 100% todo lo que me estás contando.
1: 100%. Medio justo a fin de mes, este es el único.
0: Y bueno, pero es un esfuercito, es un esfuercito para una capacitación divina.
1: No, y que sepan, bueno, ver el show, obviamente vamos totalmente free, lo económico, el valor del taller es solamente para solidarizarse con el mundo, para sí. Dar una mano al mundo, seguir construyendo ahí.
0: Buenísimo.
1: Y obviamente quien quiera ir igual a cualquiera de los dos talleres, tanto el mío como el de Vera, que se comunican, o sea, vos querés también, o sea, recomendarle a alguien,
0: sí.
1: Pueden ir sin pagar absolutamente nada.
0: Bien, bien.
1: También que sepan que tienen esa posibilidad,
0: buenísimo.
1: A través tuyo, o que se acerquen a cualquiera de nosotros a pedirnos y decir, tengo ganas de hacer esta experiencia, pero no puedo pagar la cuota, chau.
0: Bien.
1: No hay ningún problema.
0: Sí.
1: No es la intención, la intención es que vayan.
0: Que aproveche,
1: que
0: sí,
1: colaborar,
0: sí, sí.
1: Colabora con algo del mundo, y quien no,
0: se resuelve. Obviamente, Jazz, que yo voy a ir, obviamente. Contame rapidito un poquito, ¿qué estás haciendo ahora o cuál fue la última que estuviste grabando? Que yo te vi en redes, pero bueno, para quien no te está siguiendo.
1: Mira, justo lo último que filmé fue un spot para. No sé si vieron que, por ejemplo, Netflix está haciendo ciertos cortitos o pedacitos de spots.
0: Sí.
1: De los próximos lanzamientos de la plataforma. Bueno, lo mismo está haciendo ahora Disney Plus.
0: Ajá.
1: Así que agarramos un spot de la serie del Encargado para publicitar la última temporada.
0: Sí.
1: Así que bueno, fue una publicidad de eso, básicamente.
0: Bien, bien, bien. Sí, ¿y con hamburguesa te vimos algo relacionado o no? ¿O no estuviste?
1: Ah, hicimos mostaza también, sí. Mucha campaña para el Mundial ahora.
0: Obvio, obvio, te vimos, te vimos.
1: Bueno, a ver, en mis redes, bueno, fue medio la última vez que hicimos mostaza, Dancia, Macro, todo con
0: muchos
1: jugadores.
0: Mucho Scaloni ahí.
1: Mucho Scaloni.
0: Bueno, igual. Redoblaste la apuesta porque el año pasado pediste un par de saluditos. No, yo nada. Ya te vi que firmaron.
1: No, él me dice, yo ya le pedí de todo.
0: Sí, ah, sí, te vi firmada de camiseta, todo. Es que sí, lo tenés ahí, o sea, con todo el respeto y con el espacio para que se tome el tiempo, pero sí, hay que aprovecharlo ya.
1: Recontra sí. Y ahora justo estoy en rodaje, o sea, estamos armando, pero estamos por filmar, valga la redundancia, un videoclip de Vera Flor.
0: Bien, bien, buenísimo.
1: Dos videoclips.
0: Así que,
1: así
0: bueno, mira,
1: yo
0: estoy acá con Bernardo Vera, que Berna Vera.
2: Buenas, yo me sumo, ¿eh?
0: Está escuchando ahí.
3: ¿Cómo estás? ¿Todo bien?
1: ¿Cómo estás?
3: Todo bien. Vos sabés que muy interesante lo que decís, se te escucha muy bien y me quiero sumar, che, a tu taller.
1: Venite, pero 100%.
3: Vos sabés que estoy intentando.
1: No hay ningún costo.
3: Estoy intentando editar ahora yo solo mi cuarto videoclip y te juro que es oro lo que me estás contando.
1: Recontra sí, te va a venir súper bien, ¿no? Y por ahí te vas a llevar una sorpresa de que todos creen que van a una cosa y se llevan otra, un poco se van a ir bastante prendido fuego, pero con mucha información y mucha claridad también de realmente qué se trata. A veces mucha gente realmente no tiene mucha idea qué es lo que hago, o sea, a veces hasta mi propia familia me pregunta.
3: Claro, debe ser una experiencia ir y todo.
1: Es bastante difícil explicar, es como, bueno, el único momento que lo van a poder entender es vengan al taller y ahí van a terminar de saber qué es lo que hago, a qué me dedico y de qué vivo. Pero bueno, es bastante concreto y muy claro el taller.
0: Bueno.
1: Ojalá me dé el tiempo
0: sí.
1: que tenemos para tirar la mayor información posible, pero bueno.
0: Bueno, vamos a estar ahí con mate en mano, cafecito, energizante, no sé, lo que sea para meterle duro. Y
1: voy sola encima. Sin asistente.
0: Ay, bueno. Pero bueno, viste, así, a batallar a la cancha, ya, ni hablar.
1: Te juro.
0: Bueno, repetime entonces, es el 30 de mayo, ¿a partir de qué hora
1: el
0: era?
1: El 30 de mayo es de 2 de la tarde a 5, probablemente. Bien. Se extienda un poquito más.
0: Seguramente.
1: Bueno, Y bueno, ahí en Mundo Transversal, que es ahí en Barrio Talleres.
0: Sí, Barrio Jope, Bolívar a los 100.
1: Bolívar 340.
0: Sí, por ahí. Y bueno, y después ni hablar que la idea es esa y que se, después se queden a, también a ver a Frod, los que quieran hacer tanto el taller como quien no se anime, después vaya a disfrutar del show.
1: Un camp. El show va a ser en Boulevard.
0: Bien.
1: El taller de Vera es ahí en Mundo después del mío.
0: Perfecto. Estamos, la verdad, que muy ansiosos por que llegue eso, para poder disfrutarlo y aprovecharlo al máximo. Y bueno, acá también a Berna, que se va a sumar, le va a venir bárbaro para filmar su videoclip.
3: 15 días.
1: Espectacular.
3: Quedan 15 días.
1: Un poquito más.
0: Dale.
1: Lo que tenés ganas de hacer.
0: Perfecto. Ya, muchas gracias por tu tiempo, como siempre. Y nada, acá te esperamos siempre para que sigas potenciando a la ciudad, a los jóvenes de acá, que por ahí nos hace falta. Nos hace así al joven. Pero sí, sí, re joven. Pero nada, está bueno eso. Está bueno eso.
1: Que vengan todos. La intención es que vengan todos. No vuelvo a repetir, no importa el valor del taller. A quien sepan que les puede interesar o actuar en algo, que se inscriban y después charlamos nosotros.
0: Dale, Jazz, muchas gracias.
1: Quiero mandarle un feliz cumpleaños a mi amiga personal, a Ivy.
0: A la Ivy Negri, una grosa también.
1: A la uno.
0: Me imagino que está jugando.
1: Villense. Popular de Villa Constitución.
0: Totalmente. También la seguimos, vemos cuando va a jugar a la pelota, todo, así que la bancamos a la Ivy.
1: No, está agrandadísima.
0: Bueno, Jazz, muchas gracias por tu tiempo, como siempre.
1: De nada. Mando un beso enorme a todos. Y suerte con este nuevo programa.
0: Gracias. Ahorita acá siempre empujamos para adelante.
1: Sí, por Dios. No dejes de hacer nunca eso.
0: Gracias. Un beso grande.
1: Chao, Eli. Besos a todos ahí, Chucky.
3: Qué copado, bueno, ¿no?
0: Una grosa la Jazz.
3: Qué copado, la
0: verdad. Aparte, ella tiene eso, viste, que bastante le cuesta, hay que sacarle en tirabuzón lo que hace o lo que está haciendo, porque es bastante humilde en eso, descendido. No, grabamos una puli de Mastaza, de Netflix, de Disney, claro. Plus. Y algo muy groso, más para por ahí los chicos de la ciudad, que por ahí les interesa o les mueve toda la parte artística y que lo ven medio lejano.
3: Claro, hay que aprovecharlo totalmente. Imagínate, yo estuve escuchando y ya me quiero aprender. Olvídate, más vale.
0: No, tremendo. Viene cargadísima siempre información y está bueno que difunda todo esto acá en la ciudad para, bueno, y hablar que ya está. Ahora me imagino que el 30 estamos, los dos.
3: Olvídate, más vale que sí.
0: Y bueno, le voy a, si va a hacer otra publicidad de Gancia, le voy a decir que me mande una camiseta firmada por Scaloni, ¿eh? Capaz que se la mando con ella para allá y que en algún momento lo va a ver. Ah, no, ya estamos muy cerca del Mundial. Bueno, pasó ahí Jazmín Contreras, que nos contaba un poco de lo que está haciendo ahora actualmente y de lo que se viene, este taller en Mundo Traversal el 30 de mayo. Así que si te intriga, si tenés curiosidad, si te dedicas al arte, a la música, anotate, que no te lo podés perder. Aprovechala, toda la info que trae, y seguramente nos vemos ahí. Vamos a una tandita publicitaria y seguimos.
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Bueno, estamos, volvimos después de un par de temas, la tanda, todo, estamos de nuevamente acá. Gracias a Dios que es viernes, gran charla con Jazmín, la verdad, increíble. Volvemos a reiterar la invitación a todos que se acerquen a ese taller o al de Vera, también si les gusta el tema del baile, expresión corporal, o que vayan a la noche a ver el show en vivo, que la verdad que es a un altísimo nivel de Buenos Aires, acá en Villa Constitución. 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

0: 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Un saludo grande a Ceci y después de esta presentación vamos a volver con Berna, que lo tenemos acá con guitarra en mano, que nos va a deleitar con otro tema, presentado también por Onyx.
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0: Segunda parte, continuamos con la historia.
1: No es del segundo tema, no. Este es otro.
0: No es relativo, no es continuado, claro, perfecto.
1: Claro.
0: Ella me ama.
1: Sí.
0: Ahí tenemos a Berna Vera.
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0: Buena, bien, bien ahí, bien arriba el temazo.
1: Trae el Fernet, por favor.
0: No, ya, ya. Sí, ya el, la energía allá arriba te deja este tema.
2: Está bueno, ¿eh?
0: Está bueno, está movidito, bueno. O sea, y es movido, alegre allá arriba. Y un, el chabón es un dandy, ¿no? Es como que las tiene, todos quieren con él, pero él ama una sola.
2: Se enamoró, ¿viste? Dejó la noche, o más o menos. O se sale con la bichita, ¿viste?
0: Claro, claro, ya se dedica a una sola, digamos. Ya claro, perdió,
2: totalmente.
0: Ya está el mujeriego, ya estamos ahí. Muy bueno, me gustó ahí el ritmo.
2: ¿Viste
0: ahí?
2: Que te dije que era como el renacimiento, la superación.
0: Claro.
2: Va por ahí.
0: Va por ese lado. Muy bueno, muy bueno. Bueno, tenemos acá a Bernardo Vera que nos está haciendo compañía esta mañana de hoy. Y que mañana, así como así, salió que va a estar en Madre Selva 17:30 horas, ahí acompañándonos una merienda con su música.
2: Vamos. Encantado, me encantaría, obviamente. Conocer el lugar, vamos a ir.
0: Vamos a ir, vamos a ir.
2: A conocer, así también.
0: Sí, ahora cuando salimos de acá del programa nos vamos a conocer ahí a que almorcemos algo en Filomena, como algo rico, vemos el lugar y vemos cómo lo preparamos para mañana a las 17:30. Así que si estás del otro lado, no tenés planes mañana, una merienda con un café o una birra en Madre Selva para escucharlo a Bernardo Vera tocar un par de temas ahí.
2: Qué bueno, la verdad.
0: Mire cómo surgieron las cosas, amigo.
2: Dijiste birra y ya me quitaste una sonrisa.
0: No, ¿viste? Sí, ya con este sol. Hablando de... ¿Vamos a hablar un toque de lo que se viene el sábado 23? ¿Dale? El sábado 23, para quien no está al tanto, no es un día cualquiera del Chipi. Se va a estar presentando en vivo en Que Sea Rock, ahí de nuestro amigo El Coco. Una mañana distinta donde va a estar el programa de 9 a 12, ¿no, Calo? ¿Estás ahí al aire?
3: Hola, hola, hola.
0: Bueno, espera. Bienvenido a Calo Jatón operando nuevamente, que se me pasó totalmente operando este hola, programa. Calo Jatón, el dueño de la radio.
3: Hola.
0: Ahí te escucho, me parece, ¿eh? ¿Escuchás?
4: Hola, sí.
0: Ahora sí.
4: Ahora sí estamos.
0: Contanos un poco, Calo, ¿cómo viene lo de
4: no es un día cualquiera?
0: No es un día cualquiera desde Que Sea Rock.
4: Bueno, buen día a todos. Sí, el Chipi decidimos hacer, hace rato que no anda por Villa haciendo radio, o sea, siempre sale
0: sale los sábados desde Rosario.
4: Desde Rosario, vía streaming. Y bueno, decidimos hacer un programa especial con el amigo Coquito, que nos presta sus instalaciones ahí en San Martín, en la salida de la Galería San Martín.
0: ¡Qué grande, Coco!
4: Y bueno, estamos armando todo, a ver un poco de una movidita dentro de lo que se puede hacer un sábado a la mañana en el centro, ¿no es cierto?
0: Sí, sí, sí.
4: No esperen un escenario, cosas, pero
0: no,
4: sí, algo diferente, algo al paso.
0: Algo al paso, me contaban que va a estar Gordo Tramposo electroacústico.
4: Claro, sí, algo así muy, muy tranqui, va a estar... un amigo de Chipi que va a poner un par de discos de vinilo.
0: Ah, va a estar remezclando vinilos.
4: Sí, Chipi tiene una parte que se llama la discoteca de... Bueno, no me acuerdo. No me acuerdo cómo le llama ese segmento del programa.
0: Sí.
4: Pero bueno, ponen siempre algo de música disco.
0: Bien.
4: Así que bueno.
0: Va a estar, ¿quién es? ¿Norby, el amigo?
4: La hora de Norby,
0: sí, la hora de Norby, es discos que se supimos bailar.
4: Exactamente. Así que, nada, va a ser lindo, algo diferente. Vamos a estar en el horario habitual, me imagino.
0: Sí.
4: Desde las 9, pero muy probablemente nos extendamos.
0: Claro, claro. A partir de las 9 va a estar, no es un día cualquiera,
4: con la vereda. Chibi,
0: en la vereda de Que Sea Rock.
4: Que Sea Rock.
0: Así que los queremos invitar.
4: Vos también vas a estar, Elías.
0: Obvio, yo me voy a sumar. Me tiraron la data al toque, me dijeron, ¿te querés sumar? Obviamente.
4: Vamos a invitar a Lourdes también.
0: Vamos a invitar a Lourdes. Yo encantado siempre, aparte Chipi una masa, puedo ir a aprender un montón de cosas con él también. Yo estoy como una esponja, ¿viste? Absorbo de todos lados.
4: hay que mostrarse.
0: Hay que mostrarse, hay que animarse y hay que aprender.
4: Claro.
0: Obviamente, con seriedad, responsabilidad, pero hay que aprender. Así que los invitamos también el 23 a partir
4: del sábado que viene.
0: Sábado que viene. Sábado que viene. Ahí al paso le mandamos un gran saludo a Coquito.
4: Perdón, sí, no mañana, obvio.
0: El próximo sábado. Así que gran evento que está organizando Open Radio con el Chipi. Y no es un día cualquiera. Así que los esperamos todos por ahí, por la Galería San Martín.
4: Tengo el tema que pidió tu amigo.
0: Ah, tenemos Turn Off the Lights.
4: Ahí está.
0: Ahí va, Rodri.

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0: Bueno, 12 del mediodía, 12 del mediodía, después de este gran tema de que nos pidió Rodri. 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Así que igual en breve, ahora 12 y cuarto, vamos a estar charlando con Gabriel. Se quedan un ratito más, vamos a extender media horita más del programa porque vamos a estar charlando con Gabriel, que podía recién atendernos a las 12 y cuarto. Estaba con paciente porque, que no sabe, psicólogo él, está presentando por qué somos así, un unipersonal acá en la ciudad. Está buenísimo para aprovechar, así que nos va a contar más él cuando estemos charlando por teléfono en breve. Y bueno, lo tenemos a Berna acá, que lo tenemos alquilado ya de las 10 de la mañana. Berna, ¿cómo venís? ¿Cómo la venís pasando?
1: Sí, tremendo, buenísimo. Me gustan hacer este tipo de cosas, digamos.
0: Estuviste en un streaming hace poco en San Nicolás, ¿no?
1: Sí.
0: ¿Y habías hecho radio en Nada Coherente?
1: En Nada Coherente y, bueno, Norte Stream anteriormente.
0: Bien, bien. ¿Y radio antes allá en Misiones o en otro lado?
1: Sí, me manejo con los medios.
0: Bien.
1: Sí. Esa, canales de televisión, radio y stream también.
0: Buenísimo, buenísimo. Y me estabas contando recién cuando hablábamos con Jazmín de todo lo que es la producción de videoclips y demás, que participaste en una... ¿Tuviste un papel en una película, puede ser?
1: Sí. Se llama Buenas Intenciones.
0: Que lo grabaron ahí una productora de Misiones.
1: Gauchita produce.
0: Bien, bien.
1: Son amigos míos que están sacando adelante eso, también hacen algunos eventos y demás, están haciendo movidas ya en Misiones.
0: Ajá.
1: Me parece perfecto y, bueno, me avisaron, hicieron el casting y obviamente que, o sea, a mí me gusta mucho actuar.
0: Bien, bien.
1: Y bueno, me gané un papel ahí en la película que estuvo bueno.
0: Estuvo bueno el papel. Me contabas un poquito qué pasó con tu personaje.
1: Y yo no permanezco mucho tiempo en en el planeta Tierra.
0: ¿Tu primera papel, digamos, en la actuación, o ya habías hecho algunos otros números?
1: ¿Cómo? En general.
0: En general, digamos, si habías participado de algún corto o alguna otra peli.
1: Y participé de un videoclip de Tu Alma Dormida de 0KM, que es un tema bastante conocido en lo que sería el NEA, digamos.
0: Bien. ¿NEA qué es el NEA?
1: O sea, aparte de Argentina.
0: No, bien.
1: Tipo, son correntinos, digamos, tiene mucho que ver ahí cerca de donde yo estoy también, Misiones.
0: Sí.
1: Y bueno, es un tema que salió en el 90 y algo. Y yo nací a los 8 años, aprendí a tocar el tema porque era conocido. Me enseñó un amigo más grande y después resulta que se relanzó la canción.
0: Sí.
1: Y yo fui el actor principal también de esta canción, Tu Alma Dormida de 0KM.
0: Mira, bien, bien. Bueno, entonces ya habías tenido experiencia.
1: Y también me gusta meterme en lo que sería la actuación y demás, porque me sirve a mí para interpretar lo que son mis videos y demás.
0: Claro, para ganar experiencia y todo. Así que, bueno, te va a venir bárbaro el curso de Jazmín, que va a estar ahora.
1: Estoy interesado.
0: ¿Estás interesado? Sí, vale. Te noté interesado y vamos a estar participando. Y bueno, esperemos que en tu próxima película no mueras.
1: Esperemos que no.
0: Está bueno tener un papel de, o sea, listo, ya está, ya cumplí mi parte.
1: Viste, yo soy un poco vago, capaz está bueno aparecer en la película y después no aparecer más, ¿viste?
0: Claro, ya está. Mira. Que queden en el recuerdo, que claro. Queden en el recuerdo. Bueno, ¿podemos ir con una canción más, Berna?
1: Vamos con una de un estilo totalmente diferente.
0: Bien.
1: Que no tiene que ver con la historia que te comenté, pero me parece una canción muy buena, muy linda mía. Que bueno, ahí la largamos, dale.
0: ¿Cómo se llama?
1: Tanto tiempo.
0: Tanto tiempo. Tanto tiempo, entonces, Berna Vera acá.
1: Perdón, ¿cuándo todo voy? Ah, bueno. Esa es otra parecida.
0: Vamos. Vamos, vale, Berna.

0: Muy bien, ya
1: Muchas
0: está.
1: gracias.
0: Muy bien, muy bien. Bueno, bien, también dinámica, linda canción ahí, al palo, levantando el viernes. Me gusta eso.
1: Bien ahí, buenísimo, me encanta.
0: Muy buena canción. Y bueno, contame un poquito de eso, de cómo, de qué año, cuánto hace, de qué habla.
1: Y la verdad es que no me acuerdo, amigo. Viste, te cuento mi historia, cómo
0: Dale.
1: comencé con lo de la música.
0: Buenísimo.
1: Vos sabés que yo era muy chico y nace mi primo y mi mamá me dice, está celoso, y me lleva a una juguetería.
0: Ajá.
1: Y yo veo una guitarra de juguete con botones. Quise eso tipo los 3 años con él.
0: Claro.
1: Después me fui a preescolar y le dije a mi mamá que quería. No, perdón, me fui a preescolar y tuve una actuación, digamos. Y ahí nos dijeron que compremos todas unas guitarritas con hilos, digamos, blancas para la actuación. Y a mí se me rompía porque no era de verdad.
0: Claro.
1: Y yo iba llorando a mi papá y que me arregle, ¿entendés? Y mi papá dijo, bueno, andá a disimular. Y yo me fui llorando.
0: Sí.
1: Y después de eso yo le veo al profesor que tiene una de madera y yo le digo a mi papá, quiero una de madera.
0: Claro, una real, una grande.
1: Claro, pero me regala una de juguetes de madera, ¿viste?
0: Sí.
1: Costó ahí, ¿viste? Y después le digo, no, yo quiero como la de este señor que está en el colegio, que es una grande, digamos. Y ahí
0: Claro.
1: entendió, después en segundo grado creo que yo salí del colegio y me regalaron una guitarra de verdad.
0: Te mandaron a, ¿y vos tenías algún pariente músico o algo?
1: Y viste que siempre hay gente que toca la guitarra, pero no sé si son músicos, lo hacen más por
0: Por
1: tocar, digamos.
0: hobby, porque le, por alguna
1: Claro.
0: descarga, por le gusta.
1: Claro, mi papá agarra la guitarra y toca, pero hasta ahí.
0: Bien, bien.
1: Y vos sabés que, bueno, yo quería tocar los covers o desde muy chico y no me salían. Entonces yo decía, no, yo voy a hacer mi propia canción, entonces nadie me va a poder decir que está mal, ¿entendés?
0: Claro, claro,
1: Yo
0: claro.
1: buscaba el atajo ahí. Entonces así comenzó.
0: Mirá vos.
1: No, nunca fui una persona de muchos recursos, digamos. Al menos cuando yo era más chico, mi familia tuvo un declive ahí económico y entonces era mi guitarra y yo.
0: Claro, sí. Sí, como usualmente suelen salir los cantautores, no todos, pero obviamente las historias más significativas suelen ser así, de un cable a tierra, de un escapar y ponerse a
1: Claro,
0: tocar. Y a
1: claro.
0: crear, y a escribir.
1: Y era mi juego. Yo llegaba al colegio y jugaba a hacer mis canciones y así, y nunca paré. Y me doy cuenta, viste cómo me preguntabas cuándo la creaste. Yo te digo, amigo, ni idea,
0: Claro.
1: porque realmente es más, me olvido de temas míos que todo.
0: Que no sabes. Y, no te y si vos te sentás a escribir hasta que terminás, o decís, bueno, capaz esta canción la arranqué ahora, la dejo esto estancada ahí 2 años, la retomo.
1: Y me habrá pasado eso con unas 8 canciones, 10.
0: Bien.
1: Yo cuando salgo a tocar, digamos, toco temas propios y tengo un repertorio aproximadamente casi 1 hora, ¿viste?
0: Bien, bien.
1: O sea, 16 temas toco fácil.
0: Wow.
1: Igual no está bueno tampoco porque, bueno, como me estoy dando a conocer, también cansa, ¿viste? Capaz me echo ahí con un pequeño cover. No toco covers, pero bueno, no está mal tampoco.
0: Está bien. Y cuando sabes tocar cover, ¿de qué te gusta? Bueno, ¿con qué me echas? ¿Con qué temas o con qué canciones?
1: Y me gusta lo que sería rock nacional, ¿viste?
0: Ajá.
1: O un poco de Reels
0: Ajá,
1: B.
0: bien.
1: Viste que hoy en día ya no se es fiel a un solo género, al menos es lo que yo noto. Yo escucho de todo, al menos, ¿viste?
0: Obvio.
1: Como vos dijiste, hoy viene una palabra híbrido, ¿viste? O sea,
0: Sí.
1: es como que el arte ya va evolucionando a muchos sitios. Creo que está bueno también, pero también es otra cosa que antes también estaba muy bueno, que uno era muy fiel a un género, ¿viste?
0: Claro. Sí. ¿Tenés como para hacer una partecita de un covercito, una estrofa? ¿Un ratito?
1: Sí.
0: Dale, a ver.
1: ¿Estamos?
0: Estamos.
1: Pará, me voy a sacar el auricular que no me di cuenta.
0: Saque, saque tranquilo.
1: Ahí vamos.

0: Bueno, muy bien,
1: Muchas
0: Berna,
1: gracias,
0: muy bien.
1: muchas gracias.
0: La verdad espectacular, me encantó la versión. O sea, si bien es un tema cover y tiene tu, se nota la impronta distinta. La verdad
1: Bueno,
0: que eso
1: buenísimo.
0: está bueno cuando hay un cover. Que no
1: Eso.
0: sea buscarlo, imitarlo al 100%. Muy bueno. Tengo la llamada de. Para hacerla. Igual podemos ir una tandita rápida. ¿Dale? Así lo. Una tandita rápida y venimos con la entrevista.
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1: Bueno, estamos de vuelta. Estamos de vuelta acá. Se nos pasó un poco la hora de programa de habitual, pero porque estamos con Gabriel Cartaña, que se está presentando mañana en Sala Coliseo con el unipersonal ¿Por qué somos así? Que nos invita a reflexionar, ¿qué nos impide cambiar? ¿Por qué no reaccionamos de cierta u otra manera? Necesitar versus querer, ¿cuál es la diferencia? Así que bueno, sin más preámbulo, vamos a darle la bienvenida a Gabriel. Gabriel, buen día, ¿cómo estás?
27: Hola Elías, ¿qué tal? ¿Cómo te va? Y toda la gente de allá de Sarmiento.
1: Villa Constitución, estamos...
27: Villa Constitución, perdón.
1: No hay problema. Imagino que estás con esta gira unipersonal, que estás recorriendo un montón de lugares, ¿no, Gabriel?
27: Sí, ando recorriendo el lugar. La semana pasada estuve en tres ciudades distintas, entonces se me confunde una ciudad con la otra. Los nombres, en realidad.
1: No hay problema. Bueno, es que si... ¿Dónde tiramos...?
27: La última ciudad estuve en Uruguay ayer, el miércoles, perdón.
1: Bien, movido el asunto.
27: Montevideo y Colonia.
1: Perfecto, hermoso, hermoso. Che, Gabriel, ¿y a Villa Constitución, primera vez que nos visitas?
27: No, pues ya he estado varias veces, me encanta irme. Porque yo diferencio una ciudad o un pueblo, depende de donde vaya,
1: sí.
27: No por la ciudad en sí misma, porque a mí no me da tiempo de recorrerla.
1: Claro.
27: Yo voy, por ejemplo, llego mañana a la tarde y ya a la noche me tengo que partir. Entonces, pero sí la diferencia por la gente,
1: bien,
27: por el público.
1: Claro.
27: A veces que he ido para allá, el público es un público muy participativo, muy, muy, muy ruidoso. Y a mí me gusta el público ruidoso. A diferencia de un actor, que
1: sí,
27: lo que requiere es que el público esté en silencio para que él pueda crear el personaje y clima,
1: claro,
27: que después le devuelve al público, yo necesito todo lo contrario, un público,
1: claro,
27: que levante la mano, que pregunta, que repregunta, que no esté de acuerdo. Esos son los públicos más lindos.
1: Claro, me imagino, porque vos, el tu unipersonal lleva a que haya una evolución de la gente constante.
27: Es totalmente interactivo. Estoy todo el tiempo pivoteando con la gente, preguntando a la gente qué opinan de esto, haciéndoles acertijos, juegos. De hecho, en un momento, por ejemplo, invito a una pareja que suba al escenario a hacer un ejercicio entre la pareja del público y yo.
1: Ajá.
27: Así que esto todo el tiempo interactivo.
1: Ah, bien. Bueno, hay que animarse, porque viste que esas cosas, más cuando es una pareja, viste que uno siempre le tiene como miedo.
27: Sí, igual no los expongo, digamos, no les expongo nada íntimo de ellos,
1: no,
27: nada,
1: no,
27: por el estilo, sino que los uso a ellos como actores secundarios para hacer una situación, recrear una situación, para explicar un concepto.
1: Perfecto.
27: Y además sale divertido, la gente se divierte también.
1: No, ni hablar, me imagino que también es un poco el objetivo eso de hacer reír al público y que sea divertido y a conciencia.
27: Sí, digamos, el objetivo no es hacer reír, pero no soy comediante. El objetivo es enseñar conceptos, explicar conceptos, pero desde un lugar descontracturado, no desde un lugar académico, formal, sino
1: claro,
27: lo más relajado posible.
1: Bien, entonces, ¿qué es lo que la gente va a buscar o qué va a recibir de vos mañana acá en Sala Coliseo?
27: Mira, que tratemos de responder algunas preguntas que solemos algunas personas hacernos, o sea, preguntas del tipo de ¿por qué siento celos? ¿Por qué algunas personas son infieles? ¿Por qué es tan difícil perdonar? ¿Por qué nos cuesta tanto cambiar cuando a pesar de que queremos? ¿Por qué nos esforzamos tanto por tener una familia funcional y a veces no sale? Es decir,
1: claro,
27: queremos formar la familia Ingel y terminamos con la familia Barrera, ¿no es cierto? ¿Y por qué perseguimos, construimos, buscamos ese concepto llamado felicidad?
1: Bien. No, tremendo, sí, la introducción que me diste me dieron ganas ya de estar ahí y participar, porque es tomarlo de una manera más lúdica, más más relajada, eso.
27: Venite. Venite en grupo.
1: Bien.
27: Venir en grupo tiene dos ventajas. Primero que, después cuando termina el encuentro, siempre digo, vayan a comer, quédense charlando, debatan sobre las cosas que hablaron en el encuentro. Esa es la primera ventaja de ir en grupo.
1: Claro.
27: La segunda ventaja de ir en grupo, que se vende más entrada.
1: Obviamente. Importante. Sí, acá tenemos, bueno, San Martín Producciones nos dio un par de entraditas para sortear y hemos tenido bastante participación por WhatsApp para llevárselas, así que hay mucha gente interesada. La idea es esa, aparte que se relajen y después se vayan a debatir, a comer algo, a tomar una birrita y...
27: Exactamente.
1: ¿Qué dura más o menos una...?
27: Una hora veinte, 1:30.
1: Una hora veinte, bueno, entonces es mañana en Sala Coliseo a las 21 horas. Se va a estar presentando Gabriel Cartañá con este unipersonal de ¿por qué somos así? Llevarnos a preguntarnos. Vengan en grupo, en pareja, ¿es para toda la familia o no?
27: Exactamente, a partir de los 12 años para cualquier persona.
1: Perfecto.
27: Antes no, porque a los 8 se aburren.
1: Se aburren.
27: A partir de los 12 pueden venir.
1: Perfecto, Gabriel. Lo bueno es eso, que hay mucha participación, la gente está activa, está al tanto y quiere estar mañana en tu unipersonal.
27: Bueno, nos vemos mañana entonces ahí en el teatro.
1: Muchas gracias por el tiempo y no spoilemos más, dejemos que mañana nos sorprendamos todos ahí en la Sala San Martín.
27: Dale, muchas gracias, Lía, nos vemos mañana, Edito.
1: Dale, te mando un abrazo grande.
27: Igualmente,
1: chau. ¿Qué ¿Qué te resonó de lo que dijo Gabriel? Porque no, no te dejé ni hablar, Berna.
0: Hay que ir en grupo, viste, ya, yo estoy para los planes de eso,
1: Está bueno.
0: Me gusta, sí, aparte si sí, es para profundizar muchas cosas de la familia, de uno mismo, es algo que me parece genial, porque viste que a veces uno quiere ser mejor y no, no sabe cómo, digamos.
1: ¿Cómo canalizar eso? ¿Cómo encararlo? Claro. ¿Por dónde buscarle la vuelta?
0: No, uno no ve el obstáculo y a veces está enfrente nuestro, ¿no?
1: Claro. Como que... No, la verdad que muy, muy, muy profundo. O sea, está bueno porque son temas serios, profundos, que lo podemos tomar de una manera más relajada, más holgada y que autoconociéndonos, podemos autoconocernos mejor. Por claro. Ahí.
0: Y aparte, socialmente, estando con gente y escuchando y hacerlo en conjunto, se me hace que es mucho más interactivo, mucho, mucho mejor, digamos.
1: Tal cual.
0: Es divertido.
1: Es más divertido, más claro. Dinámico, se puede, como eso, debatir, dialogar.
0: Claro.
1: Distintos puntos de vista. Así que bueno, la verdad tuvimos un programa hoy súper de distintos ángulos, psicólogo, productor, músico, artista.
0: Yo que cumplí hoy soy panelista.
1: Hoy fuiste
0: co-conductor.
1: Co-conductor. Conducimos el programa de radio junto.
0: Bueno.
1: Y bueno, el Calo también participó, el Calo que está operando así a mil manos como un impecable.
0: Y los mates, infaltables.
1: Los mates, nos bajamos 3 termos de mate, chicos, así como lo ven, de una gran yerba acá con burrito. Bueno, vamos a ir cerrando ya porque nos pasamos 35 minutos del horario habitual. Les dejo la invitación a mañana pasar por Madre Selva. Bueno, si quieren pasar el mediodía, ahora con Berna nos vamos a Madre Selva a almorzar, que está abierto al mediodía. Pero mañana, 17:30, Berna se va a estar presentando, haciendo temas propios, algún que otro cover mechado.
0: Así es.
1: Así que mañana, 17:30, Entre Ríos 366, Madre Selva, para que vengan a merendar algo calentito o algo frío, saladito, o algo calentito con algo dulce.
0: Uy, yo voy a pasar a conocer en un rato.
1: En un rato vamos a conocer.
0: Vamos a chequear todo.
1: Y vamos.
0: Es buena, sí.
1: Y vamos por la merienda salada y con una birrita fresca, me imagino.
0: Tremendo. Una o cuatro por ahí.
1: Yo voy por ahí también, ¿Vos, Calo, qué preferís? La birrita. Así que mañana los esperamos a todos los oyentes ahí en Madre Selva, Entre Ríos 366, para venir a merendar, a relajarse y escuchar buena música acá con de la mano de Bernardo Vera, nuestro nuevo amigo y co-conductor y demás.
0: Tremendo. Sabes que estoy muy contento. Te quería agradecer antes que finalice el programa.
1: Sí.
0: Porque me pareció una persona muy auténtica, muy genuina, digamos, el trato que me diste es algo que no se encuentra fácil y estoy muy contento por eso. Y muchas gracias.
1: Gracias, Berna. Gracias a vos. La verdad que una mañana impecable. Gracias a Berna, gracias a Calo. Gracias a Dios que es viernes. Disfruten del fin de semana y bueno, con ansias nos vemos el viernes que viene. Chau.
0: Chau, nos vemos.
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3: Puerto. Operativo especial este jueves en la zona franca de Villa Constitución. Y tranquilidad para los vecinos. La Prefectura Naval desplegó una división especializada por una descarga controlada del buque Misago Arrow, que transportaba pellets de harina de girasol con alta temperatura en una de sus bodegas. Aunque circularon varios rumores, las autoridades confirmaron que no hubo incendios ni riesgos para la población. Todo se realizó bajo estrictos protocolos y la operatoria continúa con normalidad. Mundial. Argentina compartirá con Estados Unidos la lista de hinchas con derecho de admisión para reforzar la seguridad del Mundial 2026. Los datos salen del programa Tribuna Segura y serán utilizados únicamente para controles durante el torneo. Además, el acuerdo obliga a eliminar toda la información una vez finalizada la Copa del Mundo. Francia. Didier Deschamps confirmó la lista de Francia para el Mundial 2026. Y hubo una ausencia que hizo ruido. Randal Kolo Muani quedó afuera de la convocatoria. El delantero había quedado marcado por aquella histórica atajada del Dibu Martínez en la final de Qatar 2022. Entre las figuras convocadas aparecen Mbappé, Dembélé y Kanté. Hasta aquí el flash de noticias en la tarde de la radio. Seguimos con más buena música.
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3: Teatro. Este domingo 17 de mayo llega a la Sala Coliseo de Villa Constitución la clásica obra Las Criadas, del dramaturgo francés Jean Genet. La función será a las 20:30 frente a la plaza principal, con dirección de Adriana Vergara y Juan Ignacio Madariaga. Las entradas anticipadas cuestan 15.000 pesos y el cupo es limitado. Un plan ideal para los amantes del teatro, con una historia intensa que mezcla poder, tensión y secretos, como una olla a presión con telón. Cárceles. El Gobierno Nacional extendió por 2 años más la emergencia penitenciaria federal debido a la superpoblación en las cárceles. La gestión de Javier Milei informó que el sistema ya funciona al 106% de su capacidad y que más de 5.000 detenidos esperan lugar. Entre las medidas anunciadas aparecen nuevas obras, ampliaciones y más controles electrónicos para arrestos domiciliarios. Escándalo. El exfutbolista Néstor Ortigosa quedó envuelto en una fuerte pelea dentro de un boliche del Talar. Videos viralizados muestran cómo personal de seguridad tuvo que retirarlo del lugar en medio de empujones y forcejeos. Según explicó el exjugador, reaccionó porque empleados del local estaban molestando a una amiga de su pareja, Rocío Oliva. La noche terminó con más patobicas que pista de baile. Hasta aquí el flash de noticias en la tarde de la radio. Seguimos con más buena música.
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6: Llegó el último capítulo de la semana. Llegamos al viernes, juntos, acompañándonos, disfrutando de grandes clásicos. Hoy, 16 de mayo, o 15. Estoy ya medio perdido con respecto a números, pero hoy es 15, mañana es sábado 16, o 15, ok, perfecto. ¿Estamos listos? ¿Sí? Abrimos con Ramones, haciendo este tremendo clásico del año 1993. Needy Some Pills, bienvenidos.

Abrimos el capítulo de viernes 15 de mayo, sí, 15, con una canción del año 93, esta del 2000. Igual pasaron 26 años, una locura. Madonna con Music. Ahora Lisa Stanfield. People Hold On.

I Will Follow de los U2. En un rato estará Michael Jackson con nosotros también. Mr. Aerosmith de House Martin. Y mucho, pero mucho más. Ahora, James Blunt, High.

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Prince abriendo un nuevo bloque. Pasó la primera tanda gracias a los auspiciantes, aquellos que hacen posible que nosotros estemos acá haciendo esto, esto que tanto nos gusta y que tanto disfrutamos. Ahora con Michael Jackson, Billie Jean.

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